0: Hey, bueno, Isam, ¿no? Sí, Isam Tani.
1: Danvers.
2: Gracias.
0: Everyone copies. I'll disregard this 156 headed.